compartiendo el éxito, el trabajo fenomenal de este colombiano exitosísimo, Carlos Vives. Te dedico, subí el volumen, vamos.

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1: 21 horas, 7 minutos.
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5: Uruguay, soy Carlos Vives, les mando un abrazo, un beso grande y gracias por todo el cariño y que sigan disfrutando de nuestra música.

Ahí está lo nuevo de Fito Páez. Qué bueno presentarte las novedades musicales, seguramente futuros éxitos. Recordá de seguirme en las redes lqms.ok, también en TikTok, también en Facebook. Podés ver una nota que le realizamos al intendente de Soriano, el amigo Guillermo Besosi. Excelente, un adelanto de lo que vas a ver próximo fin de semana en televisión. Date una vuelta por las redes. Se viene Shakira y después, Shakira con el tema del Mundial y después El Elegido.

Ahí está Shakira, varias colaboraciones con Burna Boy y Dai Dai, el tema del Mundial. El Mundial que, bueno, en semanas nomás vamos a estar vibrando. Llega el momento de presentarte el elegido. En nombre de todos mis compañeros, te presento un éxito fantástico que tiene muchos años, pero esta recreación está formidable. Coti, Ángela Leiva, varias colaboraciones más para Luz de Día, es el elegido. Y por supuesto, te espero mañana aquí en tu radio. Subí el volumen ahora. Vamos.

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2: 21 horas, 45 minutos.
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La crítica debe hacerse a tiempo. No hay que dejarse llevar por la mala costumbre de criticar solo después de consumados los hechos. Mao Zedong, para recibirlos en nuestro faro de hoy. Y a pensar, a ver cuándo hicimos la última crítica. De Marcells y Luna Azul nos recibieron musicalmente y nos dieron la bienvenida con el mayor deseo de disfrutar de estos momentos nocturnos.

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0: Milli Vanilli, tú sabes que es verdad. Wax, justo entre tus ojos. Este bloque lo cerró Ricky Valenti. Nos pertenecemos.
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1: Un señor preguntó a mi amigo Jaime Cohen: quiero saber lo que es más divertido en los seres humanos. Cohen comentó: piensan siempre al revés. Tienen prisa por crecer y después suspiran por la infancia perdida. Pierden la salud para tener dinero y luego pierden enseguida el dinero para tener salud. Piensan tan ansiosamente en el futuro que descuidan el presente. Y así no viven el presente ni el futuro. Viven como si no fueran a morir nunca. Y mueren como si nunca hubiesen vivido. Paulo Coelho.

Yarza Aznavour, Venecia sin ti, Robin Koch, la primera vez. UB40 llegó hasta nuestro faro. Lo hizo con el tema ¿Dónde me equivoqué?

La vida es como una gran carrera ciclista, cuya meta es la de cumplir la leyenda personal, aquello que, según los antiguos alquimistas, es nuestra verdadera misión en la Tierra. En la salida estamos juntos, compartiendo camaradería y entusiasmo, pero a medida que se desarrolla la carrera, la alegría inicial cede el sitio a los verdaderos desafíos. El cansancio, la monotonía, las dudas sobre la capacidad propia. Advertimos que algunos amigos ya han desistido en el fondo de su corazón, aunque estén corriendo, pero solo porque no pueden parar en medio de una carretera. Ese grupo va resultando cada vez más numeroso, todos ellos pedaleando junto al coche de apoyo, también llamado de rutina, y conversando entre sí. Cumplen con sus obligaciones, pero olvidan las bellezas y los desafíos de la carrera.

0: Sandra, pequeña niña. También llegó al Faro Toto con el tema Lea y Sheryl Crow. La has hecho irse.
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Y en esta carrera de ciclista, la carrera por la vida, acabamos distanciándonos de ellos, los que perdieron el entusiasmo. Y entonces nos vemos obligados a afrontar la soledad. Las sorpresas con las curvas desconocidas, los problemas con la bicicleta. En determinado momento, después de algunos tumbos, sin tener a nadie cerca para que nos ayude, acabamos preguntándonos si vale la pena tanto esfuerzo. Sí que vale, pero no hay que desistir. El padre Alan Jones dice que para que nuestra alma esté en condiciones de superar esos obstáculos, necesitamos cuatro fuerzas invisibles: amor, muerte, poder y tiempo.

El hombre se dedica a desear en voz alta aquello que jamás se esfuerza en alcanzar.

The Temptation también nos visitó, dejándonos el tema Me fascina quién es ella. Y disfrutábamos también de Spleen Ends, Mensaje para mi chica.

Es necesario amar porque somos amados por Dios. Es necesaria la conciencia de la muerte para entender bien la vida. Es necesario luchar para crecer, pero no hay que dejarse engañar por el poder que llega junto con el crecimiento, porque sabemos que no vale nada. Por último, es necesario aceptar que nuestra alma, aunque sea eterna, está en este momento presa en la tela del tiempo, con sus oportunidades y limitaciones. Así, en nuestra solitaria carrera ciclista, tenemos que actuar como si el tiempo existiera. Hacer lo posible para valorizar todos los segundos. Descansar cuando sea necesario, pero seguir siempre en dirección de la luz divina, sin dejarnos incomodar por los momentos de angustia. No se pueden considerar esas cuatro fuerzas como si fuesen problemas por resolver, ya que quedan fuera de control alguno. Tenemos que aceptarlas y dejar que nos enseñen lo que debemos aprender.

0: The Rolling Stones, Angie. La música siguió con Sting y Campos de Oro. También con Singe. ¿Dónde estás ahora?
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0: Vivimos en un universo que es a un tiempo lo suficientemente gigantesco para envolvernos y lo bastante pequeño para caber en nuestro corazón. En el alma del hombre está el alma del mundo, el silencio de la sabiduría. Mientras pedaleamos hacia nuestra meta, siempre es importante preguntar, ¿qué tiene de bonito el día de hoy? El sol puede estar brillando, pero si cae la lluvia, es importante recordar que eso también significa que las nubes negras en breve se habrán disuelto. Las nubes se disuelven, pero el sol sigue siendo el mismo y no pasa nunca. En los momentos de soledad, es importante recordarlo. Por último, cuando la situación sea muy dura, no podemos olvidar que todo el mundo lo ha experimentado ya. Independientemente de raza, corazón, situación social, creencias o cultura.
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de Da Priest, Tú me perteneces, y también nos visitó The Cars. El tema conduce. Una preciosa oración de Dudnan, egipcio, resume bien la actitud positiva necesaria. Y dice así: oh Dios, cuando presto atención a las voces de los animales, el ruido de los árboles, el murmullo de las aguas, el gorjeo de los pájaros, el zumbido del viento o el estruendo del trueno, veo en ellos un testimonio de tu unidad. Siento que tú eres el supremo poder, la omnisciencia, la suprema sabiduría, la suprema justicia. Oh Dios, te reconozco en las pruebas por las que estoy pasando. Permite, oh Dios, que tu satisfacción sea mi satisfacción, que yo sea tu alegría, la que un padre siente por un hijo, y que me acuerde de ti con tranquilidad y determinación, aun cuando resulte difícil decir que te amo.

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0: Bread Company, Susana, y Snow, informante. Temas con los que nos estamos despidiendo de este faro, de esta maravillosa luz que nos acompaña cada noche, y de la música que seguramente el resto de la noche, aunque descansando, va a seguir sonando en nuestro corazón.
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3: Hola amigos, bienvenidos a Impactos. Tuvo un éxito enorme Alex Warren en el 2025, con Ordinary, suceso mundial. Muchas semanas el número uno del Hot 20 tienda inglesa. Y ahora un nuevo corte que está muy bueno también, Fever Dream. Lo nuevo de Alex Warren. Con él comenzamos Impactos hoy.

0: Lo nuevo de Alex Warren, comenzando Impacto Soy, su versión de Fever Dream. 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
0: Este fue un super hit del verano 98 de Concierto Punta. Free, realización de Ultra Naté, una cantante de Maryland, una norteamericana, compositora, DJ y promotora, ¿eh? Gran

punta nos vamos a un suceso del verano 2026, que seguramente va a repetir en el verano 2026 de Ibiza. Talk to You, realización del dúo neerlandés Another en Impactos.

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1: La canción está de moda en todo el mundo, fundamentalmente en Estados Unidos, por el éxito del musical Beautiful Noise, vida y obra de Neil Diamond. Sweet Caroline, uno de los primeros grandes hits de Neil Diamond de finales de los 60, de moda otra vez, versión en vivo, con participación, por supuesto, del público, coreando Sweet Caroline con Neil Diamond en Impactos.

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9: 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Es un hit enorme en toda Europa, ¿eh? Está funcionando muy bien en Uruguay, alto en el Hot 20, tienda inglesa New Religion. El nuevo trabajo de Bebe Rexha.

0: arrollador, ¿eh? Arrollador el trabajo de Bebe Reza con Faithless, su versión de New Religion en Impacto. Sí, estamos en todo el país. Qué placer. Desde Punta del Este, desde Concierto Punta, desde nuestros estudios ubicados en la playa, los primeros estudios en la playa en toda la región, ¿eh? Estamos en la parada 3 La Manza, en Shark, con impactos llegando a todo el país. Bueno, a las principales FM de todo el país, porque cubrimos los 19 departamentos. Estamos en Sarandí Grande, Florida, a través de la 90 FM 90.9. En Florida, capital del departamento, FM Piedra Alta 105.5. También estamos en Minas, La Valleja, a través de Digital FM 100.1. En Valle Ordóñez, La Valleja, Cerro Nico Pérez FM 96.5. En San José, la 99.1. En 33, la 94.3. En Durazno 102.7. Y así cubrimos todo Uruguay.
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0: Un recuerdo bárbaro del verano 2003 de Concierto Punta. Una banda italiana, DB Boulevard, y su versión de Point of View. Temazo, un temazo que recordamos en Impactos.

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0: Fue el número uno en Inglaterra, estuvo varias semanas en el Hot 20 tienda inglesa, sigue siendo un éxito, el primer gran hit de Olivia Dean en Uruguay.

0: Memories, the 70s.
1: Dejamos a Olivia Dean y nos vamos a los 70, 1970. Señoras y señores, allí apareció un éxito de una banda, Badfinger, una banda galesa que fue descubierta por Mal Evans, el asistente personal de los Beatles, quien se los presentó y grabaron en su sello Apple Records. Fue el primer grupo que los Beatles eligieron para grabar en su sello Apple en 1968. Señoras y señores, Badfinger, 1970, temazo, No Matter What.

0: Qué buen tema y qué recuerdos de los 70, ¿eh? Con Badfinger, cerrando los minutos exclusivos de Zulamian, Desarrollos Inmobiliarios, en promoción de Solerios Peninsula Hotel and Residence. 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
0: Éxito mundial del filme, arrollador el éxito de El Diablo se viste de moda parte 2, desde su banda sonora, un suceso enorme el de Lady Gaga y Doechii para Runway.

0: La película es un suceso enorme, el tema central por supuesto también. Runway con Lady Gaga y Doechii, desde la banda sonora del Diablo se viste de moda parte 2. 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
0: Un enorme suceso el verano 99 de Concierto Punta. La británica Karen Ramírez y su versión de Looking for Love. Bien dance.

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1: Este es un éxito interesante en Europa. Está teniendo muy buena aceptación aquí en Uruguay. Un trío israelí radicado en Los Ángeles. Temper City y su versión de Self-Aware.

0: visto en toda Europa, sonando mucho aquí en Uruguay, este trío israelí, Temple City y su versión de Self Aware. 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
1: 80.
0: Y nos vamos a 1981. Esta banda australiana, Men at Work, que impuso...

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13: Uruguay, what's up? Punta del Este, it's David Guetta.
12: Es un éxito en Europa, es un hit en Uruguay, señoras y señores. El nuevo trabajo de David Guetta con vocales de Jennifer López. 6 minutos.

0: Estamos en Impactos, llegando a todo el país. Claro, la posibilidad de escuchar Impactos en todo el país es fantástica, porque somos el único programa radial con cobertura nacional. Estamos en los 19 departamentos desde Punta del Este, desde nuestros nuevos estudios recientemente inaugurados en la playa, claro que sí, en Shark, en la parada 3 de La Mansa, frente al mar.
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0: ¡Qué recuerdos imborrables! Verano 91 de Concierto Punta. René Froguer, el cantante holandés, y su versión de Are You Ready for Loving Me?

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0: 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Terrible ritmo, esto es verano puro. Esto es verano de Europa, es verano de Ibiza. Free Your Mind, realización de Prospa, un dúo electrónico británico con Clooney.

Qué bueno este trabajo de Prospa con Clooney, ¿eh? Va a ser un suceso clarísimo en Ibiza 2026. Bueno, nosotros disfrutamos en Impactos una década de los 70 maravillosa en materia de música soul. Grandes temas, grandes artistas, creo que fue la década gloriosa del soul norteamericano. Y un recuerdo de 1979 con un dúo soul de Filadelfia, Bell and James. Esto realmente me encanta, me sigue encantando. 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
7: Un mega hit del verano 2026 de Concierto Punta Golden, realización de Hunter. Así comenzamos este bloque en Impactos.

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0: Un pelotazo del verano 2015 de Concierto Punta. Fue el primer éxito de Meghan Trainor. Oh.

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1: Lo conocimos con Lose Control, éxito mundial 2025 en todo el mundo. Bueno, estamos hablando de Teddy Swims, el barbado norteamericano que luego pegó esta melodía que me sigue encantando, The Door.

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1: Ustedes saben que en 1988 el famoso Beatle logró como solista su último número uno. Fue con una grabación que a él le encantaba, porque cuando era muy joven la escuchaba en la radio en Inglaterra, en una canción norteamericana. Y bueno, en 1988 decidió grabarla él, dándole su toque personal. Fue un éxito, ¿eh? Got My Mind Set On You, el último gran hit de George Harrison en

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5: Y hoy nos despedimos con una canción extraordinaria. La elegimos como el número uno en la selección de los 15 mejores de 1975. Una morena, Esther Phillips, que mezclaba soul, funk y jazz con mucho, mucho talento, y su versión de What a Difference a Day Makes, número uno de 1975 para Impactos, gran final hoy.

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¡Del Pintos! Muchas gracias. Un honor para mí vivir esto. Muchas gracias.

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0: ¿Estamos?
1: Dale. Cuando tú quieras, Negrus. Ah, cierto. Qué boludo. Ok, perdón, ¿eh?

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1: 5:02.
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17: Bueno, por ahí va el tema. ¿Qué tal? Bienvenidos. Se arranca ahora más de Subí el Volumen en todos lados. Gracias por escucharnos, por ser parte de este Mega Radio Top Show. Y a ponerle música a tu vida, canciones que están buenísimas para acompañarte, para tu día a día y para seguir disfrutando del mundo de la radio. Sebastián en la playlist, DJ Class en el remix. Mi nombre es Ulises Chiquito, Radio Show, buen amigo. La historia arranca así, escucha. Sabrina Carpenter con Macho. Bienvenidos a Subí.
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noche, Sabrina Carpenter, para subir el volumen. Viajamos en el tiempo para escuchar a una tal Donna Summer, o Donna Summer. Bad Girl. Bad Girls. Chicas malas.

0: un poquito de clásicos, claro que sí, en Sweet Bad Girls para Donna Summer. Peso Pluma y Ian Lucas, el remix de La Bebé.
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0: Maluma, volvemos a viajar en
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0: El tiempo, ¿te parece? Ok, vamos.
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0: ya la estás cantando.
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0: ¿trae buenos recuerdos? Bueno, espero que sí. Soy Luis Rodríguez, es Andrés Calamaro en la voz para cantar Dulce Condena.

0: Dulce Condena, Los Rodríguez en Subí el Volumen. Volvemos en un toque, hay más de buenas canciones. Como ya te tenemos acostumbrado, tu música está acá.
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0: Aaron Carter con Surfing USA. 1997, diciembre, pero sonó mucho en el verano del 98.

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1: 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Surfing USA. Ahora otro 90 para escuchar a No Mercy. Esto es Hello, How Are You?
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0: un terrible 90 para No Mercy con Hello. How are you? Ahora Char. Che, qué desde con los 90, Tremendo. Bueno, esto es Believe Crear. Super canciones, super clásicos en subí en este especial Vintage Track.
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Caliente. Los NSYNC calientan el dial con I Want You Back. Enero de 1998, el primer sencillo de los

0: 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Todo el glamour de las playas exclusivas. Lo más pro de las noches de Punta del Este. Autos importados. Fiestas privadas. Es lo que menos te vamos a dar. ¿Qué te pensabas? Ah, eso sí, te prometemos mucha, pero mucha música.
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0: Mucha, pero mucha música.

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1: 5:55.
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13: Ya quiere al fin un latino. Colombia, el destino para escuchar a Isabel Mebarak Ripoll. ¿Dónde están los ladrones?

Bueno, viajecito hacia Colombia, qué lindo lugar, Shakira, ¿y dónde están los ladrones? Mal dicho, en argentino vienen robando hace rato, pero ellos no, son creadores de algo único, Rolling Stones. ¿Alguien ha visto a mi nena?

0: ¿Alguien ha visto a mi nena? Rolling Stones en su Bee. Las Spice Girls rompieron todo el planeta con Wanna Be.
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Spice Girls. Buena B para los 90. Aqua llega para este tremendo clásico de la misma década. Mucho 90 estamos poniendo, pero me gusta. Fue tremendo los 90. My oh my. Desde Aquarium, tremenda banda danesa. 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
1: 6:34.
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1: 7:09.
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1: 7:53.
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Hola jueves, hola, hola cumbia, hola, hola tropicales, hola, hola mi gente, ¿cómo están? Bienvenidos, bienvenidas, aquí está el jueves más cumbiero, más tropical de la semana en este Quequero Cumbia Fest, de la mañana de 10 a través de 89.7 Scorpio FM. ¿Cómo están las guapas, los guapos, los cocorocos y los ositos de peluche de mi ciudad? ¿Todo bien? Mateo Arnaldi desde Dolores, Uruguay, desde Scorpio FM, los saluda, les desea que tengan un excelente jueves. Así arrancamos, con todo, con Damián Lescano, si te hubieras ido antes, mejor dicho. Siete grados, nueve décimas, la temperatura hasta las 12 del mediodía, el calor lo pone la radio, el movimiento, para bailar toda la mañana, donde quieras que estés, en el trabajo, en casa.

0: Rumbo al mediodía, ya vamos, subite al tren de la alegría de la mañana. No te vas a arrepentir, te lo aseguro que no te vas a arrepentir. Ahora, noticias.
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O'Donnell cuestionó el debate doméstico en torno a las recomendaciones del diálogo social. Hemos pasado límites que comprometen la estabilidad económica. Jorge Díaz dijo que la Corte Internacional a la que concurrió Cardama no tiene jurisdicción en este caso. Lubetkin anunció que está en agenda que Orsi se reúna con Trump.

0: Grandes expectativas enmarcan el encuentro entre Xi Jinping y Donald Trump en Pekín.
1: Pero no fue mi culpa.
0: Docentes ocuparon UTU de Flor de Maroñas y reclaman más roles de apoyo ante crecientes episodios de violencia.

Nicolás Olivera, el intendente de Paysandú, dijo sobre el rol que ocupa la oposición: no me siento identificado con un modelo reactivo donde soy lo que no es el otro. Diputados aprobó el proyecto de ley que agiliza la expropiación del inmueble con deuda compensada.

Karam con las manos vacías, Colonización le rescindió el contrato y debe devolver las tierras. Olivera cuestionó a sus propios correligionarios blancos. No me siento identificado con este modelo.

0: La oposición interpelará a O'Donnell por cambios a las AFAP y situación de la economía.
1: Dejarte yo no quiero, no, por favor, mírame mientras te estoy hablando, esto.
0: En Peñarol elecciones, Ruglio no seguirá y Juan Pedro Damiani aparece en el horizonte del club carbonero.

Bueno, el pronóstico para el resto de la jornada de hoy: nuboso cubierto con periodos de algo nuboso, nieblas y neblinas a la tardecita noche. 19 la máxima para hoy. Para mañana viernes, nuboso, heladas agrometeorológicas, 3 la mínima, 19 la máxima. Para el sábado, nuboso cubierto con neblinas en la mañana, baja probabilidad de precipitaciones hacia la tardecita noche, 19 y 6 máximas y mínimas. Actualmente vientos del sur sureste, 1020.4 la presión, 87 la humedad, visibilidad 10 kilómetros, 7 grados 9 décimas la temperatura.

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DIC y Los Enganchados, para irnos a la primera pausa de esta mañana. 8:33 de la mañana. 097-387-812. Ya empezamos a jugar, Esta semana no jugamos a lo que hay en la cajita. Capaz que hoy jugamos a lo que hay en la cajita.

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2: 8:34.
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0: El placer es mío, Lescano.
1: Damián Lescano, aventurero. Sí, señor, aventurero de Damián Lescano. Escuchábamos 8:50 de la mañana.
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1: Buenos días, Mateo. Frío, cielo cubierto. Volvé verano, por favor, dice Dani. Excelente jornada, Dani. Bueno, hay que esperar, Dani, hay que esperar, ¿eh? Así como los team invierno esperaron todo el verano para que llegara este frío, nosotros, los team verano, tenemos que esperar que pase ahora todo el frío y el invierno para que llegue el verano. Ah, hay que aguantar, hay que aguantar. ¿Qué vamos a hacer? Buen día, Mateo. Feliz jueves. Podés pasarme tema Barco a la Deriva de la Caribe con K, dice José Luis, para escuchar aquí, en la estancia con los compañeros. ¿Qué se está haciendo en estos momentos? Apretándose para salir pa'l monte, pa'l campo. ¿Cuál es la tarea que toca hoy? Buenos días, dice Sofi. La caja no. ¿Por qué no? A ver, dame una explicación simple y... ¿cómo se diría? Argumentá el por qué no y no la hacemos. Porque ya la tengo pronta a pasar. Bueno, buenos días. ¿Cómo estás, Mateo? Excelente programa musical. Hoy es mi cumpleaños. Pasame un tema cualquiera. Le quiero agradecer a toda mi familia y amigos porque siempre están conmigo cuando más los necesito, dice Juancito. Feliz cumpleaños, amigo. Todo el programa dedicado para vos, ¿eh? Soy María, la mamá de Juan. Quisiera saludarlo hoy en su cumpleaños y de parte de sus hermanos, que hicieron un tema de Ágata cualquiera. Bueno, muy bien. ¡Feliz cumple, Juancito! ¿Cuánto cumplí, Juancito? Cantá la justa, ¿eh? No nos chamulles. No nos chamulles. ¿Cuánto cumplí? Dale. Así la gente le juega a la quiniela. Y hacemos tallar la banca. ¡Qué divino! Que se haga justicia y una vez ganemos nosotros.
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1: Hola, buen día, feliz jueves. Quiero un tema de la Caribe para mi amiga Nancy del Centro Ser Feliz. Hoy ve a la 1. ¿Cómo no?
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1: 21 cumple Juancito, ¿eh? Ahora sí tenés que portarte bien, Juancito, porque ya sí, ahora sí sos adulto, mayor de edad, ¿eh? Ahora vas en Naka Naka. Bueno, Sofía, ¿por qué la caja no? Y si me convences, no la hago. Si no, hago la cajita, porque teníamos que haberla hecho ayer y no la hicimos. Vamos arriba, nos habían pedido un temita de la Caribe con K. Primero que nada... vamos con eso, vamos cumpliendo con eso. Barco a la deriva, Caribe con K. Estás en la mañana de 10, 89.7, Scorpio FM.

Barco a la deriva. La voz, por supuesto, de Gerardo Piolín Nieto con Caribe con K. Sonando en esta mañana de 10, son las 8:57 de la mañana. 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Pero en un ratito, ahora vamos a agasajar al amigo Luis en su cumpleaños número 21. Ahora podés ser un borrachito, Luis, pero no lo hagas, no lo hagas.

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Bueno, se va el desafío de hoy, ¿eh? Atento.

Cabalgata, por supuesto, desde la Gran Caribe con K. ¿Cómo olvidarse de este temazo? 9:13 de la mañana. ¿Cómo venimos? ¿Cómo venimos?

0: Ah, bien, ah, en mi caso dice José Luis, soy cocinero y los compañeros en la vuelta, bien ahí. Hoy se cocina guiso, ¿no? ¿Qué se cocina? Un pucherín, no, un pucherín no, pero un guiso. Hoy tapa guiso, o una buena polenta. O unos tallarines, unos fideos, un buen guiso de fideo. ¡Ja!
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0: Buen día, Teo. Para decirle un feliz cumpleaños a mi nena Ceci. Pásamele un tema lindo, dedicado a ella. Beso grande, dice Mica. Muy bien. Bueno, feliz cumple. ¿Cuántos cumples hoy, eh? Cantí, qué lindo. Buen día, ¿cómo estás? Soy Juliana, hermana de Juan. Quiero desearle feliz cumple para él. Que pase muy lindo junto a sus familias y amigos. Muy bien. Está toda la familia de Juan escuchando, che, ¿eh?

Buen día, negro, dice por acá. Bueno, me confunde con Marco Andreo. Pasemos un tema de la penúltima, dice Bruno. Bruno. O es como cuando se dice cariñosamente, ¿qué hace Nero? ¿Está bien, Nero? ¿Está bien? Ahora estamos con el pa, ¿qué hace, pa? ¿Todo bien, pa? Sí. Sí, escuchame, pa. Hola, bandido, Mateo. ¿Cómo andás, Mateo? Todo lindo, Mateo. Pasame un tema lindo para el sobrino Juan David, que cumple años hoy, del tío Oscar, que está pegado. El peón bien campero. Bueno. El tío Oscar. Qué lindo, che, acompañamos a una familia entera. Qué lindo, ¿eh? Gracias por el saludo y el tema. Soy Bea la 1. Juan Luis. Bueno, a ver. Muy buen día, Mateo. ¿Me podés pasar el tema de Mariano Bermúdez? El último, el enganchado. Gracias, dice Sonia. El último, el enganchado de Mariano Bermúdez. Vamos a buscarlo, señor operador. Búsquelo, por favor. Se lo pido. Búsquelo ahí tranquilo, ¿eh? ¿Cómo? ¿Por qué se ríe? No entiendo. No entiendo de qué se ríe. ¿Para dónde va? ¿Para dónde va, señor operador? ¿Para dónde va?

No sé dónde se fue el operador, la verdad, no sé. ¿No le gustaron los enganchados Mariano Bermúdez? Yo qué sé. 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

0: tratar de estar mejor antes de irnos a la pausa. Primera parte. Escuchamos nuevamente a la gran Pilar Sordo, que siempre tiene algo lindo para decirnos y para hacernos pensar y reflexionar. Aquí va.
1: El cuerpo hay que escucharlo un montón.
0: Escuchar a tu cuerpo.
2: El cuerpo te va realmente avisando cuando ya llevamos una sobrecarga importante.
1: Siempre te avisa y antes.
2: ¿Cómo detectar esas señales que el cuerpo te va mandando?
1: El cuerpo es el único que no miente en términos de información. Creo que el alma tampoco, pero es muchísimo más difícil entrenarla. El cuerpo es mucho más evidente. Y el cuerpo tiene una cosa que te avisa antes, algo que tu cabeza todavía no puede procesar. El cuerpo hay que escucharlo un montón. O sea, hay que estar en conexión con el cuerpo más que escuchar al cuerpo. Entender las señales. Todos tenemos órganos que son más susceptibles para nosotros por historia. Cada uno sabe, algunos se da jaqueca, para otro es una migraña, al otro le da un lumbago. Es que es tu única fuente de información real, porque el cuerpo tiene mucha memoria y almacena historia. Tu cuerpo va guardando tu vida. El cuerpo...
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4: 9:29.
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8: Bueno, ojo que llegamos.

Él es Denis, Denis Elías, 10 de la mañana, 9 minutos. Bueno, hay un montón de mensajes, 56 mensajes sin leer tenemos, ¿eh? ¿Qué pasó? ¿Qué pasó? 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

10 de la mañana, 10 minutos, se abrió otro portal en el universo. Pedí un deseo, dale. 10-10, pedí un deseo. ¿Buscas un almuerzo rico y casero? 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

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Tengo dos entradas, como todos los jueves, para el cine Paz Union. Dos entradas para hoy, para ver Un Cabo Suelto, una comedia policial de suspenso y romance dirigida y escrita por nada más ni nada menos que Daniel Handler. Y un dato importante, se filmó íntegramente en Fray Ventos y Mercedes, una producción internacional entre Uruguay, Argentina y España, con las actuaciones de un gran elenco: Alberto Mandrake Wolf, César Troncoso, Néstor Buzzini, Pilar Gamboa y Sergio Prina. Santiago, un oficial de bajo rango, deambula por Fray Ventos en busca de un nuevo destino, escapando de la fuerza policial argentina que lo anda buscando, sin dinero ni hospedaje, pero con simpatía y astucia va sorteando obstáculos. Recibe la ayuda de personajes locales que se van cruzando en el camino e incluso encuentra a quien cree puede ser el amor de su vida. Programa de cine uruguayo, vení al Paz Unión, viví nuestras historias. Hoy jueves, 20 horas, Un Cabo Suelto. Entradas en boletería, generales 250 pesos, estudiantes 150. Hoy creo que vamos a vivir una gran peli, ¿eh? 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

Saludos para Miguel, muy bien Miguel. Encontró la palabra por ahí también. Guille, también Rosy, Jessica. Bueno, no me da el tiempo para poner el dedito para arriba. Gaby, ¿cómo está? Feliz jornada. Pásame un tema de la Caribe. Bueno, sonaron varios temas de la Caribe. Vamos a pasar algo más. Estoy haciendo milanesas para en la escuela para los chicos. Saludo a mis queridas genias, dice Diana. Muy bien. Un rico estofado de noche, asado. Mañana al mediodía, pastel de papa. Dice José Luis. Oh, qué menú, ¿eh? Muy bien, Raquel, gracias. Saludos para Héctor, saludos para Vanessa, muy bien. Mabel, perfecto. Elisa también, gracias. Adelina, perfecto. María también. Hola, niño cantor, ¿cómo estás? ¿Podés pasarme Disparo el corazón de Lucas Hugo? Pablo, muy bien. Raquel también, perfecto. Tamara también. Betina también. Hola Noé, ¿cómo estamos? Que tengas una buena jornada tú también. Daniela, gracias. Hola Celeste, pasame un tema de la penúltima, gracias. Miriam, logrado. Romina por acá también. Hola Flavia, ¿cómo estás? Con ganas de abrazarte ahora mismo yo. Te cuento que es muy raro que te podamos escuchar porque trabajamos, pero mi marido Héctor y yo nos copamos con los acertijos. Besos y gracias por hacernos pensar. Bueno, muy bien. Saludos Carolina, es la idea. La idea es pensar un ratito, mover el cerebro y despejar un poquito también a veces las preocupaciones que tenemos por ahí. Nos habían pedido de Calipso, ¿era? El invierno pasado, ya no me acuerdo. De Chacho Ramos, Chacho. Vamos con Chacho.

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Eres mi obsesión, dice el Chacho Ramos. 10:25 de la mañana, segunda parte del tratar de estar mejor el día de hoy. En las relaciones.

persona que duerme a tu lado, ¿por qué sus actitudes de soltero te lastiman y son profundamente desgastantes? Tú no deberías tener que prohibirle que hable con personas de su pasado. No deberías tener que exigirle que te dé tu lugar frente a los demás. No deberías tener que rogarle que cuide cómo se comporta cuando tú no estás presente. Si tienes que darle un manual de instrucciones sobre lo que te duele, entonces no tienes un compañero de vida. Tienes a un adolescente a tu cargo. Y el amor no se trata de vigilar al otro para que no se equivoque. El respeto no se impone con prohibiciones. Nace solo cuando entiendes el valor de lo que tienes al lado.

0: Puñalada, la música de La Bocha 12. Nos vamos a la pausa. Bueno, y a la vuelta volvemos con Caribe con K y todos los temitas que nos han pedido al 097-387-812. 097-387-812. Seguí participando, seguí jugando con nosotros a través de el desafío mental del día de hoy. Desafío mental. Sí, 097-387-812. I'll be back, baby.
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3: 10 horas, 29 minutos.
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Caribe con K. Y nos amamos.

Caribe con K y nos amamos. Qué lindo esto, ¿eh? Qué lindo, qué lindo. Bueno, nos pedían por ahí, ¿qué nos pedían? La murga de la auténtica, ¿no? ¿Quién era? Carmen, que lo pedía. 10:53 de la mañana.

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3: Y hablando de raros...
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7: Nos enseñaron que el amor lo puede todo. Pero hay abrazos que no vibran en amor. Te dicen te amo mientras te apagan. Te prometen un futuro mientras te dejan esperando. Te llaman mi persona mientras te mantienen en duda. Hoy vengo a decirte una brutal verdad sobre las relaciones. Y es que la química no es amor y la intensidad no es destino. Y aguantar no es amar. Si no hay un sí recíproco y compatibilidad real, lo que sientes no es amor, es apego con brillo. Así que respira. Porque no vengo a juzgarte, ¿vale? Vengo a despertarte. Porque tu cuerpo ya lo sabe. La ansiedad de esperar no es amor. La paz de ser elegido o elegida sí lo es. Hoy, mira, voy a mostrarte cómo dejar esas relaciones que viven solo de química, donde hay intensidad pero no conciencia. Y a caminar hacia un amor real, porque te lo mereces. Donde no te pierdes a ti mismo por miedo a perder a nadie o a ti misma. Básicamente, hoy vengo a mostrarte la brutal verdad sobre las relaciones que necesitas escuchar.

0: La Luna Negra, Caribe con Cala, voz de Alex Estela. 11 de la mañana, 6 minutos. 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

0: Vamos a tratar de estar mejor, el último de esta mañana, ¿eh? ¿Qué es vivir bonito? ¿Tenés claro lo que es vivir bonito?
1: Vivir bonito no es lo que te vendieron. No es la casa perfecta, no es el cuerpo perfecto, no es la relación sin conflictos, ni el trabajo de tu vida. Vivir bonito es tomarte el café sin el móvil en la mano. Es reírte de algo tonto un miércoles por la tarde. Es decir, lo que sientes antes de que se pudra por dentro. Es soltar a quien ya no suma, sin drama, sin explicaciones externas. Soltar sin más. Vivir bonito es aprender a estar contigo mismo sin que te resulte incómodo el silencio, sin necesitar ruido para no pensar, sin necesitar a alguien que te distraiga de ti mismo. Porque hay personas que tienen todo lo que se supone que da la felicidad y no están bien. Hay personas que tienen poco y tienen una paz que no se compra. La diferencia no está en lo que tienen, está en cómo se relacionan con lo que son. Vivir bonito empieza cuando dejas de vivir para la foto y empiezas a vivir para el momento que no le vas a enseñar a nadie.
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0: Pal Bailador se llama, la música de Chacho Ramos.
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0: Quería mandarle un feliz cumple a Tiziano, que hoy está cumpliendo años de toda su familia, que lo amamos, dicen por acá, ¿eh? Bueno, muy bien. Feliz cumple a Tiziano, entonces. Saludamos a María, desafío logrado, muy bien. Vero también está por acá. Bueno, saludos para todos, ¿eh? Susana, Iris, hoy es el cumpleaños de Iris, mirá. Luciana, Mariana, Graciela, que saluda también a el Club Nacional de Fútbol. 127 años, muy bien, feliz cumple al bolso. Graciela, José, un tema para mis amigas Carla y especialmente a Cecilia, que es su cumpleaños. Feliz cumple. Saludos para Ángela, para Sergio de Goes, que está por allá paseando en Brasil. Rosana, Ignacia, María, Mabel, Graciela, Soledad, Elvira. Jorge, querido, ¿cómo estamos? Fernando, United States.
2: Good morning, Dolores. Good morning, Uruguay. Good morning, New York City and North Carolina. Today is Thursday. Today is Quequeros Day with Mateo. ¡Uepa!
0: Grande Fer, gracias por el saludo de siempre. Leticia, Gladys, Miriam, Gabriel, Dilvia, Helen, Flavia, Estefa, Florencia, Raúl, Amalia, bueno, todos, ¿eh? Un montón de gente, gracias. Ahí se va, maestro, se va, Fede Rojas y la heroica.

Vamos ahí. Vamos arriba. Vamos ahí. Vamos a la toma 3. Toma 3. Maestro.

0: El Chato Arismendi, los enganchados, hoy con Conjunto Casino. ¿Cómo? ¡Qué ritmo esto, por Dios!
1: ¡Bonita!

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0: ¿Cómo baila Iris en el cumpleaños hoy? Es el cumpleaños de Iris, grande Iris, feliz cumple. Saludamos a Aroma, muy bien. Shirley también está por ahí. ¿Me podrías pasar mi casamiento? Dice Mónica. No sé si nos da el tiempo.
1: Muy buenos días, estimado amigo Mateo Arnal de Bobbio. ¿Cómo dice Canda? ¿Todo bien?
0: Bien, ¿usted?
1: Bueno, espero que tenga un hermoso día. Aquí lo estamos escuchando como todos los días. A ver si me puede complacer con un tema del Conjunto Casino para mi primo Adrián, que vive allá en Punta del Este. Desde ya, muchas gracias.
0: Con Loitey escuchamos Casino, ¿eh? 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

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Les dije hoy que tenía dos entradas y solamente dos personas se prendieron de la consigna, así que le vamos a regalar una Helen y la otra, vamos a ver. La otra, vamos a ver.

0: 11:47 de la mañana. La diferencia entre el enamoramiento pasajero y el amor duradero no es solo romántica, es una cuestión de decisión y sacrificio. Escuchamos. Muy interesante porque la antropóloga y experta en el comportamiento humano, Sara Rey, plantea una reflexión cruda pero necesaria sobre cómo la cultura actual del yo y la búsqueda constante de nuevas emociones nos aleja de la capacidad de construir vínculos sólidos y sanos.
1: Va a haber muchas personas a lo largo de tu vida con las que vas a sentir atracción intelectual, atracción emocional, atracción física. Un montón. No las vas a dejar de conocer hasta que te mueras. Lo que tienes que hacer es elegir qué vas a hacer con eso. ¿Vas a ir buscando de enamoramiento en enamoramiento, en enamoramiento en enamoramiento, o vas a construir algo con una persona para toda la vida?
2: Y ahí está la diferencia entre enamorarse y el amor.
1: Exacto. Exacto. El amor conlleva sacrificio. Y yo sé que la palabra sacrificio a día de hoy suena a aberración. Pero servir al otro, poner el bienestar del otro por encima del tuyo. Que ojo, que igual es una chorrada, ¿eh? ¿Bajo a hacerme un té? Amor, ¿quieres un té? ¿O le subes algo sin preguntarle nada? Vas al supermercado, ves su cerveza favorita, se la compras. O sea, que son chorraditas. Pero a veces cuando vivimos mirándonos el ombligo a nosotros mismos, esas cosas dejas de hacerlas.
3: Seguimos.

0: El amor está para perder. Uno al amor entra a perder. ¿Sí? El enamorado siempre pierde.
1: ¿Por qué?
0: Porque vos entrás a dar cosas que ni tenés. Te piden una comprensión que no tenés y tenés que forzarte para dar algo que no tenés. Bueno, voy a tratar de ser más comprensivo. Voy a tratar de ser más esto. Voy a aquello, esto que me gusta, bueno, lo voy a ceder por... vos entrás, si de verdad sos un enamorado, entrás a ceder para que te amen. Y el otro también hace lo mismo con vos. No es que el otro es un sádico que te está obligando y que él disfruta. Ahí estamos en una relación patológica. Pero dos buenos enamorados saben que están convocados a dar lo que no tienen. ¿Sí? Esto, el amor está.
2: ¡Vámonos que nos vamos! ¡Vámonos que nos vamos! De las últimas tengo. El último, tratar de estar mejor ahí con Gabriel Rolón.
3: Soltera que atiende después de prender fuego el colchón, es fácil llamar.
2: Una entradita para el cine para Helen y la otra la vamos a regalar, no sé cuándo, pero la vamos a regalar, ¿eh?

0: La P del Pecado, la música de Fede Rojas y Azul Zaita. Así se llama, ¿eh? Azul Zaita. ¡Nos vamos! Que pasen muy, pero muy bien. Mateo Arnaldi desde 89.7 les dice, está pronta la comida. Vámonos que nos vieron, Bubu. Hasta Chumorro, baby. Mañana a las 8 nos vemos aquí, ¿eh? Con el mate y un bizcocho. Hacemos la mañana de 10 desde 89.7, la radio buena para tus sentidos.
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0: Recuerden, la vida son dos días, ya pasó uno.
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0: el... Solamente el amor nos va a salvar, el amor recíproco.
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0: La mañana ya es historia, la mañana ya es recuerdo. El futuro está ahí a la vuelta de la esquina, para tratar de vivirlo si es que llega. Pero el presente es hoy. Emocionate, sentí, vivilo, siempre con mucho amor. Que pasen bien, chau, gracias.

0: Eres un malentendida.
1: Amigos, muy al contrario de lo que pensamos muchos, la comida no se hace sola.
2: Qué raro, ¿no?
3: Y tú te lo tienes que comer todo.
4: Estamos acabando el programa.
5: Sí, dale, dale, que se te enfría la polenta, dale.
6: Adiós.
7: Está pronta la comida, vámonos que nos dieron.
8: Hasta luego, después nos vemos.
9: Merecen más de mí, puedo ser mejor y voy a ser mejor.
10: ¡Ay, me encanta esa parte!
6: Adiós.
11: Te estoy diciendo la verdad.
12: ¡Vámonos, niños!
13: ¡Endereza la nave que partimos, nene!
14: ¡Ya, muchachos! ¡No hay monos en la costa!
15: ¡Hasta mañana, compadre!
16: ¡Correcto!
17: ¿Vamos a comer la papa? Se la va a comer toda la nena.
16: ¡Anda,
17: cagá!
18: Demasiado esfuerzo hago, carajo, mierda.
19: Tener un micrófono es una responsabilidad muy grande.
20: Chao, hasta luego, besitos.
21: Qué amable que es.
22: Gracias.
23: Ah, en un rato saco la perra.
24: ¡Se terminó! ¡Se terminó!
25: Bueno, cambio de tema.
26: Si a ti te gustó, me alegro de corazón.
27: Mañana cuando le pregunten cómo le ha ido, usted diga, ¡bien! Asustado de lo bien que estoy, mijo.
28: Todo esto nunca pasó, caballeros. Y no quiero nada de papeleo del asunto.
29: Vos no sos un mal conductor. Vos lo que sos es un buñuelo.
30: La verdadera pregunta es,
31: ¿todo esto era legal?
30: Por supuesto que no, carajo.
32: ¿Será un disparate? ¿Será? ¿Habrá que verlo? ¿Habrá que analizarlo?
33: Pues yo cuando no tengo ganas de discutir con alguien, le doy la razón como a los tontos.
34: Eso no te lleva a ningún sitio, hombre. Totalmente de acuerdo contigo.
35: Gracias por todos.
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37: Amigo, ¿querés venir a comer unos calvepetines? Estoy solo acá. Vení a comer unos calvepetines con salsa.
38: No me quemé, por favor. Tengo los pies.
39: Un beso, hasta que Dios mande inmundicia.
40: A mí me gustan los hombres feos.
41: Creí que lo habías olvidado.
35: Muy buen mediodía y como siempre les digo, los quiero mucho. Chao.
42: Buenas tardes.
43: Buenas tardes.
42: Disculpe, ¿qué días trabajan?
43: Trabajamos de lunes a viernes, nada más.
42: No trabajo los sábados.
44: ¿Al pedo? ¿Qué no entiendo?
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46: 12 horas, 0 minutos.
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1: 12:31.
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2: Entonces, Dave, cuéntame, ¿qué te trae de vuelta a terapia?

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1: 12 horas, 57 minutos.
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1: 13 horas, 33 minutos.
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0: Muy buenas tardes, bienvenidos, ¿cómo están? Agus Ponte, para arrancar esta tarde para que justamente nosotros podamos decirte de este lado, ponte cómodo, ponte cómoda. Y arrancamos a disfrutar con DJ Cristian este día jueves. ¿Cómo le va, DJ? Buenas tardes.
1: Buenas tardes, buenas tardes. ¿Cómo anda usted?
0: Bienvenido, bien, bien. Por suerte, bien. Con este día lindo, laburando ya de temprano, haciendo algunas cositas. Y bueno, preparándome para arrancar con usted justamente esta tarde, donde vamos a vivir lo mejor de la música tropical. Lo escuchás primero acá, acordate.
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0: Así que bueno, buena tarde para usted, buena tarde para trabajar en equipo, buenas tardes a clientes, amigos, oyentes, a la gente que está de ese lado acompañándonos en este día jueves magnífico del sol. Nos regala un día divino, gracias a Dios, que podemos verlo, o lo que vos creas, por supuesto agradecer siempre a la vida, agradecer por un día menos de vida que hoy tenemos en la cuenta regresiva, agradecer, bueno, por este viaje que tiene que ser placentero, vivirlo con amor, vivirlo con armonía, vivirlo con buena energía. Y de eso tenemos acá, y tenemos muy buena energía, no te mandamos factura a cobrar como hace UTE. Acá la energía es otra, o es otra. Es la que baja del universo, la que absorbemos y te regalamos para vos también, Bienvenidos, bienvenidas, tarde de radio. 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Así comenzamos con DJ Cristian Daniel Mazón y Armán Pilón, Marco Andrés Pereira Olivera. Ahora sube el volumen.
2: ¡Pero qué rico!
0: Se viene el 16, DJ. Llega la decana. De eso vamos a estar hablando en un ratito, de las entradas, de todo lo que hay para vivir una gran noche. Ahora con Vanessa Britos. Así arrancamos esta tarde. Sube.

0: invitando a disfrutar también de la gran noche que se viene al papal de los bailes, como dicen los Gobernas, como invita, bueno, Carlitos Goberna Jr. y toda la banda en el papal con la decana. Y hace mucho tiempo no viene a Dolores, unas ganas tremendas de compartir con ese público. Mañana estaremos hablando con Carlos Goberna, obviamente de la presentación de la decana por acá por Dolores.
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0: Las entradas en Bellavista también. Después te voy a dar un contacto si vos querés, bueno, hacerla a través de transferencia. La entrada, querés asegurártela, bonificadas $400. Y para el gran show de la decana, $200 que vamos a sortear. 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Van quedando algunas mesas, ¿no? Algunas van quedando también, Pueden comunicarse con DJ Cristian, también con la gente de la comisión. Se viene la gran noche, las entradas en Bellavista y después de las 7 de la tarde también en la cantina del club. Ahí están las entradas también a disposición, O con DJ Cristian, bueno, ya te voy a contar el número para que puedas hacer la transferencia también si querés comprarla a través de esa modalidad. 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El DJ vino con ganas de darle gas a la tarde. 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Un temón de la Bocha 12. ¡Ey! Lo escuchás acá.

0: 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Decime una cosa, ¿te estás preparando para la gran fiesta? 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Hoy estamos a 14. 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Y el sábado hay fiesta en la ciudad, por eso te lo digo, te estás preparando para la gran fiesta. 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
1: 14 horas, 30 minutos.
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0: importa porque eres mi amiga. Una cosa cuando dice, nada, te importa. ¿Cómo no me importa si es mi amiga? Es mi amiga, la radio. Vos sos mi amiga, radio querida. ¿Cómo le está pasando, DJ? ¿Cómo va?
1: Tremendo, tremendo. Aprovechando en cada pausa para el solcito.
0: Solcito,
1: está, está muy lindo también.
0: No, el solcito está bárbaro hoy, ¿eh? La verdad, tanto rezongan con él en el verano y ahora, sí, ahora
1: lo ama, lo amamos.
0: Ahora solcito, cuando si no parece este sol de mí. Es brava la gente, es brava.

hablar sin tener que dar tantos rodeos y apagando el mic. No sé, tengo que tener control, algo que me pegue, me diga, ey, apagar. Bueno, pasa. Pasan las familias, pasa en TNT, pasa en la vida real. 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

0: 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Bueno, la penca. Para usted, DJ, ¿cuál es la selección campeona del mundo?
1: Para mí, yo, favorita, para mí Francia.
0: ¿Francia?
1: Francia, está muy despegada la selección.
0: Bueno, Francia dice, bueno, si compra el televisor y sale Francia con el trofeo en la mano, dando la vuelta del campeón del mundo, el televisor no lo paga. Puede comprarse uno de 65, 70, 80, 100 pulgadas, una pantalla gigante, lo que quiera. Bueno,
1: buenísimo, buenísimo. Entonces.
0: Así que, si usted se tiene fe con Francia...
1: Yo soy muy uruguayo, pero Francia está muy, muy, muy despegado.
0: Yo uruguayo, yo voy a poner Uruguay. Lo voy a pagar.
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0: Ah no, yo nunca salí con ella. Decir que yo con Naranja Rapear
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0: ¿Cuántos somos? ¿Tres? A ver.

0: ¿Entendiste? Amor de tres, mi rey, mi reina, ¿lo entendiste? Eso me lo dijo Badi. ¿Cómo le va, Badi? ¿Anda bien? Yo le voy a decir Badi. Anda pescando el hombre, buscando el sabalito. Ni le digo si le sale el dominguito, el sabalito y el dominguito ni le digo, Un abrazo bien grande para el amigo Badiño que anda por ahí escuchándonos. ¿Entendiste, mi rey? ¿Entendiste, mi reina? Claro, es el Badi.
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0: Radio Mamadera me tiene la silla totalmente detonada. Parece que está, yo lo miro hacer el programa, parece que está en el rock and samba. Se mueve, pero muchísimo, ¿eh?
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0: Un abrazo grande para la gente de Palmitas y que también está por ahí. Abrazo bien grande que baila Tropi Norte 6 de junio. Ya lo voy adelantando con Javier Pacheco. 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

0: buenas tardes, escribí al otro. No sé si lo tienen en la tarde. No, capaz que escribiste, Dani. Creo que es Dani. Capaz que escribiste al de la radio. No, nosotros estamos en el estudio nuestro. Está bien que me escribas a mí acá. Y está muy bien que escuches. Claro, cuando yo te digo que estoy esperando tus plantas, porque el otro día parece que perdiste la señal. Mucho yuyo, vivero. Vivero, puro yuyo. Creo que es puro yuyo. Pará un poquito que te lo voy a decir bien. En palmitas, ahí está. Puro yuyo, puro yuyo. A mí no me mandó ni un yuyo. El otro día, cuando le dije, estoy esperando las plantas de regalo. Mucho frío por Palmita, me dice. Para el sábado frío polar, me decía. Qué lindo para bailar, sacarse el frío con la decana. Olvidar. Andar de musculoso. 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Callate loco, me dice la Dani. ¿Y qué va a esperar Dani a llevármela cuando esté, ya no esté en este plano? Después no me llevé una flor, no me llevé nada. Después no me llevéis nada porque después no acepto nada. Es en vida, los regalos son en vida.
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0: Yo sé que es Dani, yo sé que es Dani. Puro yuyo no, puro chamuyo sos. Hermana de un gran amigo, del amigo David. Dufour Commodities. ¿Cómo anda la gente de Dufour Commodities? Tiramos chivo, Y le decís algo y le decís. No, eso lo que. Y es mi amigo. Lo que pasa es que la gente de marketing es la que me maneja todo. ¡Anda, David! No seas malo conmigo. No me conoces más.
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0: Estoy dando ventaja, un mes de ventaja en el gimnasio, a ver si me puedo agarrar al amigo David. Te mando un abrazo bien grande. De la gente del club también,
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0: 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Crecemos juntos, crecemos todos. Crecemos como los yuyos de la Dani. Te voy a ir a visitar al te voy a ir a visitar al vivero con el matayuyo en el bolsillo. Dice, qué linda plantita, a ver, déjame verla, matayuyo. Qué linda plantita, matayuyo. Ahí está. Y después te va a crecer puro yuyo en el

para empezar al equipo. Ya en un ratito vamos a entrar en el pesaje para ver cómo estamos para la competencia. 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

0: siempre hay torta frita. 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Y el Sopa, ese es otro. El Sopa, ese es otro. Amigo, ¿qué van a hacer, amigo? Nada. Se están comprando una balanza cada uno porque ya no la cuentan, la recontrapesan. El Sopa, mira vos, el Sopa, ¿qué? Tengo una cosa para decir, el Sopa, pero no, yo no diría nada porque es mi amigo.
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0: Vamos que vamos, lo presenta el Tano para que te muevas un poquito. Escuchá, mirá.

0: Por algo me vas a recordar, por algo vas a recordar. Buenas, ¿cómo vas? Dice, ¿te recuperaste? Voy recuperándome, amiga. Dice, dejate de pedir, sos un pedigüeño. Yo simplemente reclamo, no pido, yo reclamo. Después si la gente quiere aportar, que aporte, ¿no? 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Así que con eso, ya Dani, ¿sabés qué? Te bloqueo en un ratito, porque cuando tuviste que recomendar, no recomendaste específicamente el producto que tenía que recomendar. Yo te hago el chivo gratis, yo te voy para adelante con lo tuyo, y vos, no, ya está. Vos y el sopa para mí, así, la cruz roja, ya están marcados con línea roja. Ya, pasale el aviso al sopa, Hacerle aviso que ya está en la lista negra, ¿eh? Y al otro, al David, decirle que le falta poquito también. 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
0: ¿A quién? ¿El Polo? Pará un poquito que te abro.
2: El amigo Poro Sandoval.
0: Poro.
2: El Poro. Porot.
0: Un abrazo bien grande, amigo. Esto no es Radio Bora. Esto es el megáfono, ¿Qué están haciendo Radio Mamadera? ¿Estaba haciendo postivo o algo? ¿Estaba haciendo? Pues, labura.
2: Estará pensando algo para esta noche.
0: ¿No venía con consigna esta noche?
2: Sí, traemos, sí.
0: Venía con consigna. Está el aro de luz acá, me siento.
2: Espero que tome las pastillitas hoy, Mamadera.
0: Veo eso, parece una aureola de un ángel colgado ahí. Es un ángel que te brinda la mejor calidad porque tiene una muy buena simpatía, atención, muy buena energía. 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

Se nota que no me querés, no me querés ni un poquito. 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Quiero detenerme un poquito a hablar de este gran evento, Todos Somos Uno, domingo 17, gran evento musical, Mateo Bastian, bueno, y Geray, serán obviamente, bueno, los agasajados de alguna manera, los beneficiados y quienes necesitan de la ayuda de todo, con muy buen servicio de cantina, castillos inflables, payasos, bueno, unimos fuerzas, bueno, para estos pequeños y obviamente para, bueno, dar una mano a ellos y a su familia, ¿eh? Por ahora los artistas, me comunica acá mi amigo Lolo, Moisés Cabrera, Flaco Gallestegui, dúo Una Más, Ludmila Duarte, Dominix, Di Fortuna, El Payaso Triste. ¿Por qué está triste el payaso? Un abrazo bien grande y bueno, todos a colaborar, ¿eh? Habría que hablar con Matías, ¿no? Habría que hablar con Matías, que es un muy buen cantante, ¿eh? Matías Sandoval, habría que llevarlo también, un buen cantante. Hay mucha gente talentosa, obviamente, que se puede sumar para dar una mano, ¿no? Así que bueno, todos a colaborar.

0: Miguel, me dice por acá alguno de los oficiales que tenga guantes como para estas espinas. Tan grande la espina, ve lo que esto. Ah, pues, ¿cómo conoce esto? A ver, diga.
1: Eso es loco.
0: ¿Cómo
1: es una acacia blanca. Buena leña. Hace días que viene haciendo ese tipo de árboles, Miguel.
0: Es Miguel Díaz, justamente.
1: Sí.
0: No, pues, hace días, me dice.
1: Hace días viene haciendo esa leña.
0: Es Miguel Díaz, sí, por eso hace días. Sí. 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Llega la Decana. Prepárate que viene el gran show de la Decana. Voy a tratar de ir al mail, a ver si me quedó algo en el mail, porque mi amigo de Radio Madera también anda acá. Él te puede decir que yo le cambio todo. 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No me pregunté porque esto no me están dando esto, mirá. 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

0: nos vamos a comer un dulce rico de cajeta.
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0: El dulce de leche mexicano, dulce de cajeta. Yo tengo un amigo acá en Uruguay, bueno, tengo varios, son amantes del dulce de cajeta.
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0: Vos le preguntás qué dulce te gusta, el de cajeta, te dice siempre. A mí me gusta el dulce de cajeta, dice el que, pero no sabe lo que es. El otro día tuve un amigo que terminó internado. Le dio mucho al dulce de cajeta, terminó. No, lo que pasa es que no, si vos abusás, cualquier cosa en demasía no es buena, ¿eh? 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

0: yo no tiro más chivo. La Dani es puro chivo, Por unas monedas. Y en vez de representarme, no, me. No, Dani, ya está. Me decepcionaste, Dani. Porque ya no quiero saber de su vida. Grupo Gama tiene este mensaje en la voz de Rodrigo Romano. ¿Cuánto pesa esta criatura JJ? No, a ver si JC, pues con JC creo que ni habla ahora, Grupo Gama.
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1: 15 horas, 30 minutos.
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0: Rolando Paz, el Chucky, melómanos. ¿Saben dónde anda el Chucky de Rolando Paz? En Estados Unidos. Anda en Estados Unidos mi buen amigo Rolando Paz. Vamos a mandarle un mensaje en tiempo real. Espera un poquito, tiene un poquito para estar Chucky acá. A ver si... No sé ni qué hora es en Estados Unidos. Estamos en vivo haciendo radio Rolando Paz. Estamos pasando el Chucky con el melómano. ¿Cómo anda mi amigo Rolo? Vi unos estados, sí, en Estados Unidos. Si precisa un traductor de inglés, me avisa, ¿eh? ¿Me pueden llevar el próximo viaje? Le llevo las maletas, le hago de botón. Yo soy terrible botón.
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0: Abrazo bien grande para mi amigo el Rolo. En Estados Unidos, ¿qué te contursi, mi amigo? Mi amigo es internacional, papá. ¿Qué quieres que te diga? Es el Rolo Paz. Ahí le mandamos tiempo real un mensajecito a ver qué dice el Rolo. Ahora que es internacional, igual no lo escucha, me lo deja colgado ahí. Vamos que vamos, haciendo los sonidos en esta tarde. Bueno, pinchaste, qué tema cuando pinchás. Escuchá la cosa, cuando pinchás es un tema. No, es un tema. 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Un bruto sábalo sacó nuestro amigo. El amigo Badi sacó terrible sábalo.
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0: tiene una magia tremenda, Badi. En cualquier momento le va a salir una sirena del agua a decir, hola, mi rey.
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0: Ya, y ahí le puede salir la sirena.
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0: A nosotros la única sirena puede salir en...

0: vos lo que es un amigo. Escuchá lo que es un amigo. Se lo mandé en tiempo real. De verdad, mientras estábamos acá pasando el Chucky, ¿no? Mirá, escuchá.
1: Bueno, Marco, querido, ¿cómo estás, hermano? Sí, efectivamente, estamos acá en Estados Unidos, precisamente ahora, en Carolina del Norte. Y bueno, arrancamos mañana con la gira. Por ahora estamos en la adaptación del cuerpo, que el viaje fue cansador. Pero mañana arrancamos ya. Te mando un fuerte abrazo, un abrazo enorme para toda tu audiencia. Y qué decirte, gracias por el apoyo incondicional de siempre. Vamos arriba, Marquito.
0: Gran amigo, el Rolo Paz, me alegro un montón. Me alegro un montón, Rolito, que estés ahí disfrutando en Carolina del Norte, si no mal recuerdo que dijo. Un abrazo bien grande. Bueno, rómpala, maestro, como siempre. Rómpala. Lleve, bueno, para esa colectividad de uruguayos y de otros países, lo mejor de la esencia de nuestra música tropical, que usted la tiene en la sangre, que es un gran embajador y que me da un placer tremendo como amigo que esté por ahí disfrutando. Así que en tiempo real este mensaje que estamos difundiendo al aire también de la radio. Y el agradecimiento, como siempre, por estar con ese ida y vuelta. Querido Rolo, abrazo de gol. Ahí está Rolando Paz. Mañana lo tenemos a Carlos Goberna Juniors, porque mañana hablamos de la previa de lo que se viene. Bueno, mañana llega la decana acá primero.

0: 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Un abrazo bien grande al amigo Mauricio. Viste que viene anduvimos Mauricio con Cerro, ¿no? El Barcelona Fútbol Club éramos. Qué cuadrazo tenemos, Mauri. Ahora yo estoy tranquilo. Ganó Peñarol también después de 8 partidos. Se viene enderezando el barco, ¿eh? De a poquito para las dos veredas viene. Se viene enderezando. Los que andan tirando currículum son Aguirre y Baba. Ya están tirando currículum por todos lados. Creo que Baba lo va a tomar para pedido ya. Yo creo que lo meten de delivery. Estamos hablando con Aguirre porque estamos obviamente pensando gente para la cantina del Bella el fin de semana. Creo que van a hacer la charla.
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0: 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Te doy un dato no menor, con tu entrada te podés ganar $200 y también te podés ganar, si entras antes de las 2 de la mañana, el fernet, la coca y la hielera. Y si le agregamos una mesa, para 4 personas, vamos a jugarnos. Después, si nos rezonga la gente de del Papal, nos haremos cargo. Regalamos la hielera. Porque viste que si donde mete la coca, el fernet, andan con todo abajo de brazo, no va a quedar bien. Vamos a regalar la mesa también. Le regalamos la hielera, la coca, el fernet y la mesa para vos también y para 3 personas más.
3: Porque puede ser que esa persona no reservó mesa, está paradita y le armamos una en el momento ahí para que disfrute el fernet con la coca.
0: ¡Te la hacemos en el momento! Lo escuchás solo acá, primero acá. Así que bueno, le sumamos la mesa también. Si por ahí es alguien que ganó y tiene mesa, ya está. Pero si es alguien que lo gana y no tiene la mesa, le armamos la mesa en el momento. Y si me dice, mira, yo quiero la mesa, y te la ponemos en el medio de la pista. Para mí me gusta ver de cerca a la gente cuando baila en el medio. Viste que está el círculo ahí en la cancha de básquet, ahí te armamos la mesa. Y si no tenés con quién bailar y vas al baile, DJ Cristian tiene autorización para bailar también, ¿eh? Yo le hago el aguante, le tiro 3-4 temas.
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0: Solo, eso sí, me lo aclararon en el contrato. Solo temas movidos puedo bailar. Eso doy uno, pegadito, eso no, eso no. Eso no se puede hacer.
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0: Se viene el Papal de los bailes. Mañana hablamos con Carlos Goberna Juniors. Viene la decana. Viene mucha gente de Mercedes también, ¿eh?

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1: 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Plista flotante. Porque no es pista, es plista. ¿No sabes el otro día? Te levantás y le decís, gorda, parece que no fuimos al baile. A mí no me dolió nada. Es lo que tiene, él hace la pista flotante, ¿viste? Para vos que tenés problemas en la rodilla, en el tobillo, esta es la pista del papal. Aparte, prepárate porque si no te mueve la decana, no te mueve nada, ¿eh?
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0: eso dice.
1: Tenemos el horóscopo pronto ya. Me está diciendo Carlito que dije, si entras antes de las 9 de la mañana te regalamos el Fernet y la Coca. Yo dije 2 de la mañana.
2: A ver, yo te... 2 de la mañana, sí.
1: ¿Usted está conmigo acá?
2: Sí, sí. Va a tener que comprar cotonete el amigo Carlito.
1: 2 de la mañana, 9 de la mañana. Yo lo tengo claro que 9 de la mañana. Ahora yo por un Fernet 9 de la mañana entro igual, ¿eh?
2: Ya entiendo el porqué. Porque él tiene permiso hasta las 9 de la mañana, debe ser. ¿No?
1: Hasta las 9 de la noche. A la noche y ya termina el horario de protección al menor. 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Esta es la cortina que dice que vienen los astros.
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1: Por favor, descríbela. 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La gente de Aries dice que en el amor una actividad divertida donde alguien se acercaría con interés en un encuentro romántico. Los de Tauro, su encanto estaría irresistible para alguien del entorno y un encuentro se va a generar. Géminis aptará, bueno, en este caso, un poco lo que es apartar a personas negativas de su entorno y la relación tendría un nuevo comienzo. Cáncer se destaca si aumenta su participación en encuentros sociales. Hay un posible romance. Leo, para el día de hoy, disfrutar de inolvidables momentos en lugares soñados en una muy buena compañía. Claro, ¿quién no quiere? Virgo. No será buena idea dar respuestas impulsivas en un difícil tema para la pareja. Viste, cuando por ahí el impulso a veces te dice, no, porque se... No. Pensá lo que vas a decir. Pensalo. El Zodíaco te ha dicho que lo pienses, ¿eh? 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

0: Mirá que Bebote. Ahora sí. Re parecido al padre, a Carlito, ¿eh? Es el calco. Qué fotón, lo voy a poner de estado.
1: Chico Martín.
0: Después pásemela que le voy a poner de estado.

0: Esto es la pista del papal. ¿Sabes cómo se baila?
1: Me gusta bailar con Lola.
0: Ah, por favor, prepárate, prepárate. Y a vos, frío, ¿sabes lo que te digo? Esta es para vos, la decana. Con la decana no hace frío en ningún lado. Te puedo asegurar que la decana te saca el frío, pero en el primer tema ya. Aparte, prepárate porque el papá de los bailes se está preparando para vos. Corría el año 1935, Ernesto Negrín, su

reflotado, pero Sarabanda, claro. De la época del Colé Colé, de Azuquita, toda aquella, exitosa propuesta de casino, ¿no? Del maestro.

0: Ok, sí, tengo que hacer zarabanda para llegar a fin de mes.
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0: 099-68-18-16. Vos que tenés ganas de comprarte el autito, querés comprarte la casa. Me quiero independizar, ¿viste? No quiero estar más con mi viejo, ya estoy grande. No, mi amor, quédate con papá y mamá, 52 tenés recién. Vos que decís, me quiero ir porque...

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1: 16:30 minutos.
0: 16:30, ¿quién me pone acá? El Contreras, 16:31 me pone. No se ve que hoy, no sé, Joana le ha hecho algo y quiere, bueno, somos los amigos, digo, cable a tierra tiene que tener, por vive, pero. No, cambia de radio, Galito. Escuchá radio Mamadera, de noche ya está, déjame tranquilo a mí. Yo te quiero pila, si me va a hacer la contra todo. Yo no te estoy diciendo cómo tenés que apretar el embrague, poner un cambio, pues. Yo no te digo si la alta, la baja.
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0: cómo tiene que doblar el camión, cargarlo. No sé, me parece, ¿no?
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0: pero qué sé yo, si a vos te parece que está mal el reloj tuyo. Nosotros estamos sincronizados con la radio, que está bien. Sincronizados por la hora nacional, como tiene que ser, ¿eh?
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0: Perfecto. Usted haga lo que le haga sentir bien. A mis amigos me gusta, obviamente, decirle lo mejor. Si usted le hace bien escuchar lo otro, escúchelo otro. Yo me pongo feliz. Quédese tranquilo. No vamos a hablar mal de usted tampoco, si se va. No vamos a hablar bien tampoco. No vamos a hablar de ninguna manera. No lo vamos. 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Dice que aparte se le corta la radio, Carlito. No hay problema. Esa es la mala energía que tenés, Carlito. Eso es toda la mala energía que tenés. Ahora te vamos a hacer después una. Vamos a recomendar el curandero. Tengo la Mona Magallanes, que es curandero, anda muy bien. Después te voy a mandar con la Monita Magallanes, que te va a hacer seguramente que una. Un santiguado va a andar bien. Vas a andar bien. Tenés que dormir parado 2 o 3 noches. Es parte del proceso de la cura que te hace. 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
0: Tenemos gente amiga que ha probado las curaciones de la Mona, así que nos ha dicho que le ha ido muy bien, por eso lo decimos. Yo por suerte no he precisado el servicio. 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Dice el DJ, me dice Carlito, ¿el DJ probó ya las curaciones de la Mona?
3: Yo estoy bien, el problemático es él, yo estoy bien.
0: Se le corta, todo bien.
3: Sí, bueno, tengo tremenda energía.
0: Sí, no, pero él se le corta, él tiene mala energía.
3: Aparte, no sé por qué me mete a mí si está conversando con usted ahí.
0: No sé por qué.
3: Aparte, que no se haga loco porque esta noche publico, tengo una foto de él, ¿sabía?
0: Sí, cuando era bebé.
3: Sí, cuando era bebé.
0: Ay, qué lindo, precioso gurí. Precioso gurí. Dice que cuando nació, la mamá iba caminando despacito, sigilosa por el pasillo del sanatorio. Y le dice, señora, lleve el nene. Y tuvieron que volver a buscarlo. Nació con un problemita. Carlito nació con un problemita respiratorio. Eso sí es cierto. Y lo habían puesto con una incubadora con vidrio polarizado para que si el otro nene lo veía no llorara. Aprendió a caminar a los

0: tres meses ya caminaba. Nadie le hacía upa. Pero siempre fueron mimosos con él. Hacían mimo con una rama paraíso, dos metros.
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Ese mismo. 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

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Vamos que vamos, DJ, vamos que vamos sonando.

cómo viene la tarde. Minutos finales, un 444 es una linda señal. Cuando uno ve el 444, es una buena señal que comparto con ustedes, Acuérdense, tengo novedades con el 44 para mañana, les cuento, va a ver. 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

0: quedó, negro? ¿Quedó arreglado ya? Menos que un tema duró, ¿vio? Ya está. Ya me rondó. ¿Viste que ya está? Había pinchado la adelante, la derecha. Y dice, ¿ya está en serio, negro? Es un genio. 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Van despinchado. En este programa tenemos al negro.
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0: En pleno corazón del Chaco.
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0: Está nuestro amigo Mauricio, la gente amiga de Ticoco.
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1: 17 horas, 0 minutos.
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1: 18:02.
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Hola, ¿cómo están? Algo de la Caribe, Dani de Palmita. Saludo a toda la gente de Palmita. Tengo que ir a Palmita, che. Sí, Cobreloa en Palmita me va a agarrar. Saludos, Ramón. Pasame el tema Mosaico Profesional.

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0: Se va solita, dice, solita me voy.

se va, ¿eh? No la vas a ir a buscar. ¡Chao! Se fue, Ángela. Se fue. 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Pinte de los amigos. ¡Vamos, Cacho! Y mañana también. 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Iris de López Crespo, 1885, casi Cheveste. ¡Chao! ¡Que te vaya bien! Pero si te vas, vas a querer volver, ¿eh? Opa. Vas a querer volver. Natanael Segovia.

0: Hola, Tero, estamos tomando mate, dando una vuelta por el pueblo. Muy bien, ¿eh? Con la gozadera en radio. Vas a querer volver la música de Natanael Segovia. Se iba, solita me voy, dijo Ángela. Y Natanael le tira si vas a querer volver.
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0: Está pegándolo.
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0: 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De corrido hasta 20 horas. Mosaico plenero, no será la canción que quiere el amigo. Mosaico profesional, me dice. Capaz que es mosaico plenero.

0: A ver si estamos, a ver si esto. Eso es. Que por acá dice.
1: ¡Feliz sería!
2: ¡Escucha!
0: A ver si es esa. Quiero retruco, dice por acá. Solita me voy, vas a querer oler. Y acá Martín Segovia. Natanael Segovia sonando y Martín Segovia le dice que no vuelva.
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0: Armamos una novela acá.
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0: Como la de Julito, ¿eh?
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4: Primera sí, buenazo el tema de Es del tiempo mío.
0: ¿Cómo?
4: Es esa la primera sí.
0: Es esa, sí, ahora sale. Tenemos el cumpleaños de Maracaibo.
5: ¡Canta Martín! ¡Segovia! ¡Segovia!
0: Todo lo Segovia en el programa, ¿eh?

Eso, Gaby. Dalila, Oscar Belondi, muero por ti. 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

0: vuelva.
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1: Ahora sí.
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0: Para Palmitas, Caribe con K, pedían, ¿eh? ¿Eh? Un gato anda ahí.

0: Buenísimo, dice por acá.
1: Casino Torquesta, mira, es orquesta compañera. Cuando se escucha la plena, casino paremos de bailar.
0: A puro ritmo. Se alteraron los mensajes, bueno, cuidado. Mezclando en vivo, altero, como siempre. Como nadie, no como siempre. Como nadie. Así las baila Pechelle, ¿verdad?
1: Por eso estamos presentes.
0: 097-387.

0: amor, por mí.
1: Anda el escribano por ahí. ¿Qué haces con Pecheche?
2: Buenas noches, Tero.
0: Soy un tonto que te quiero. Ah. Mentirosa, ladrón.
1: Buenas noches, Juan Pablo.
2: Buenas noches, Tero.
0: Bautita mentirosa.
1: ¿Cuándo vas a venir a la radio, Pecheche?

0: acá, loco. ¿Todo bien, mijo?
1: ¿Todo bien?
0: Estaba preso, ahora aparecí de vuelta, loco.
1: Bueno, bienvenido. Pariente. No, no, pariente no es más pariente de...

0: de sordo.
1: Hay venta de leña, vamos, barata, para no quedar duro de frío.
2: Leña barata, vamos.
3: ¿Qué haces, Juanca? ¿Todo bien? De aquí lo tenemos. Sí, de aquí lo sí.
4: Pasamos un tema lindo, la cosatera en rat.
5: ¡Hola, Bruna!
6: Buenas tardes, mijo.
7: Bueno.
6: ¿Cómo está la cosa? ¿Cómo está ese cuerpo?
7: Bien.
6: Tengo medio entregador.
7: ¿Está entregado?
6: Sí. Sí. Pásame el tema ese que dice: ay, me persiguen los perros de la vecina.
8: Hermano, déjate de andar como loco en la calle y ponete acá como golo.

0: negrita.
1: Volvió el tero del todo, dice, bueno.
0: Yo quiero.
1: Está viniendo en cuotas.
0: Vámonos, mi negra, al Bayón a gozar.
2: Bailando contigo el Bayón, seguro amanezco con tu voz.
0: Entrale, mi negra, al
3: Bayón. Pero qué gente atrevida acá en la Huerta de Dolores, loco. Qué gente atrevida. Qué lindo que está el tránsito pesado acá en primera, en baja.
1: ¿Cómo?
3: Qué lindo que está el tránsito pesado acá en primera, en baja.
1: Bueno, conseguí trabajo en el aeropuerto si no te gusta andar en camión, yo qué sé.
4: Bueno, que se vino la planadora.
1: Dijo el compañero Nacho Sasso, ¿eh?

0: Rivera. Montunito,
1: ¿Me puedes pasar un tema de Soy Tu Sol para Marcelo de parte María? Muy, muy lindo el programa, ¿eh? Saludos por ahí. 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Deja tu moto en manos, lo que saben. ¿Qué están haciendo, Juan Pablo? ¿Te vamos a comer algo? Y si no, no estaría bien. Ahora que me pongo a pensar...

0: extrañaba, Tero, te extrañaba, Tero. ¿Sí? Vamos arriba.
1: Vamos arriba.
0: ¿De me quién? Voy para la capital, ¿no pensás nada?
1: No, me voy con vos igual, pero no me dio nada, ¿eh?

0: Al amor y respeto, ¿eh? Venimos en la tarde, sí. Sí, sí, sí, sí, sí. La Cosadena en radio, ya me voy a traer. No, no, pero... Me agarraron, ¿eh?
1: El respeto...
0: No vino, no vino.

0: ¿Cómo va por ahí, Michelle?
1: Carlos Covera, ese gran cantante.
0: Usted le sacó el puesto. No, no, no, no sacamos puesto a nadie, ¿no?
1: Sin rival.
0: Gracias, saludos por ahí. Ariano. Algo de Caribe movido, dice. Bueno, dale, ya tenemos ahí.

0: Buenas noches, Tero.
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0: de unos animales.
1: Dígame cuál es. La del caballo, ¿cuál es?
2: Ah, pues la
1: yegua. La del bobo. La boba. Y la del burro.
2: La burra.
1: Y la del gato.
2: Chico.
1: Así le embocó. De cuatro esquinas. Porque la gata.
0: Todos los animales. ¿Cómo?
2: Yo soy cuchara.
1: Y si soy vaso.
2: Yo soy la copa.
1: Si soy zapato.

0: Sigue, sigue, sigue. Ya venimos.
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0: Ya venimos. Pausa, pausa, pausa. Dale, dale, dale.
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1: 19 horas, 26 minutos.
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0: temón! ¡Cogullito! ¡Qué temón!
1: Minutos finales de esta edición. Me llamo al palo, ¿eh? Como loco. Aquí está Hernán.
2: Cuando pueda verlo todo claro, volverá.
1: Eso no suceda.
3: Eso no sucede.
1: ¿Y el Chili?

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Qué bueno encontrarnos para disfrutar en el mejor momento del día los que más suenan, con muchas novedades musicales, esos retros inolvidables de aquel otoño, de aquel invierno, mucha comunicación y bueno, siempre lo que te ofrecemos aquí en el programa. Qué bueno estar juntos, prepárate porque en nuestro décimo año te invito a que subas el volumen. ¡Vamos!

0: ¡Bienvenida, Valeria Lynch!
1: 092-089-186 por WhatsApp, por Telegram. Ya queda habilitado para que vos te comuniques conmigo. Si estás en el exterior, prefijo más 598. Y especialmente, por supuesto, el saludo va para Colombia, para quienes nos escuchan a través de Retro Latina desde Bogotá. Gracias, gracias Colombia por estar. Gracias por comunicarte todos los días y estar disfrutando de la música que suena aquí en Uruguay.

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